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2: Muy buenos días y bienvenidos a La Voz Latina, su programa completamente en español, desde KOPN 89.5 FM, Columbia, Missouri. Hoy es un día muy especial, tenemos la casa llena. Estamos con Dani y dos personas muy, muy orgullosas, me imagino, muy, muy orgullosas y felices de estar por acá. ¿Cómo estás, Dani?
3: Hola, hola, buenos días. Estoy súper contenta y nerviosa al mismo tiempo.
2: Ser... ¿Qué? ¿Contenta y qué?
3: Contenta y nerviosa.
2: A ver, ¿por qué estás contenta?
3: Contenta porque, pues, mis señores padres están aquí.
2: Ajá.
3: Que hasta son los dos seres que están acá al lado hoy de invitados. Y nerviosa porque no sé qué van a decir.
2: ¿Qué te va a hacer pasar vergüenza?
3: Vamos a ver, ahí tengo mis nervios ahí. ¿Qué va a pasar? ¿Qué van a decir? Pero sí. Bueno, y también porque mañana es la graduación. Y pues bueno, han sido días súper chéveres, la verdad. Entonces pues he estado contenta, pero también nerviosa. Vamos a ver cómo está.
2: Dani, ¿por qué no presentas a tus papás?
3: Bueno, aquí a la derecha tenemos a un simpático sujeto.
2: ¿Sujeto?
3: Un simpático sujeto llamado papá, que quiero con todo mi corazón. Su nombre es John Deaver. Hola, papá, ¿cómo estás?
4: Hola, hija. Buenos días para todos.
3: Está nervioso. No sabe ni qué decir. Míralo, míralo.
2: Dale,
3: eso sí,
2: dale
3: gana,
2: minutos,
3: gana confianza y hay amigos, gana confianza y va a hablar mucho. Dale, y acá a la izquierda tenemos a nuestra bella instructora que está diciéndole dónde hablar y cómo hablar. Tenemos acá el ser que

0: También amo con todo mi ser a mi mamá. Su nombre es Nancy. Hola, mami.
1: Hola, buenos días.
0: Ay, los dos están más nerviosos que quién sabe qué, pero bueno, están los dos acá al lado y pues hoy vamos a charlar un poquito, a escuchar música, a saber un poquito de esas experiencias y pues bueno, acá estamos pasándola súper rico hoy.
2: Sí, Nancy ya es veterana y ha estado acá en la radio.
0: Veterana.
1: Sí. Ya estaba acá, sí.
0: Veterana, parece.
2: He tenido mucha experiencia en la radio.
0: Ajá, bastante, horas. Bastante.
2: Y hoy, el día de mañana es la graduación,
0: sí,
2: ¿cierto?
0: Sí, mañana es. Ajá.
2: Y finalmente vas a cerrar un capítulo...
0: importante. Vamos a ver, en Missouri. Uh-huh. Pues vamos a ver.
2: Y claro, nos acompañarás en algunas otras ocasiones aquí, pero sí, pronto también.
0: Sin duda.
2: Estarás dejando la radio.
0: Uh-huh. Uh-huh. Muy triste, pero pues bueno, o sea, vamos a poder venir de vez en cuando porque no nos vamos a ir tampoco tan lejos, entonces luego les puedo contar el chismecito de para dónde nos vamos, pero pues
2: poco,
0: sí.
2: Poco a poco. Entonces, ¿qué te parece si empezamos con la primera cajita de música? Sorpresa, sorpresa, todas las canciones que me enviaste las tengo alineadas.
0: ¿Todas? ¡Wow!
2: Todas. Pero vamos a empezar con la primera cajita de música y esta nos trae a una paisana tuya.
0: ¿Cuál?
1: Laura.
0: ¿Laura?
2: Shakira.
0: ¡Ah, Shakira! Shakira. Oh.
2: Shakira, recuerda, esa todavía no es la cajita de música especial.
0: Ok, ok.
2: ¿No? Y el título de esta canción es bien raro, es BZRP Music Session...
0: ¡Oh! Bizarrap.
2: Bizarrap.
0: Ah, ok. Bizarrap. ¿Yo de qué hablas? ¿Cuál es la sesión? ¿La sesión número qué? Número, ¿cuál es el número?
2: Déjame encontrar mi información.
1: Sí, sesión.
2: Volumen 53.
0: Ese, la 53. Para los que no saben, es que Bizarrap es una persona, un productor argentino. Y él hace sesiones con cada artista. Entonces, en este caso, Shakira es la 53.
2: Ajá. Y creo que esta canción tiene una historia detrás de
0: la
2: canción.
0: Sí, toda una historia.
2: Toda una historia, pero no importa. Vamos con Shakira y...
1: Y Bizarrap.
0: Bizarrap. Ah, ok. ¿Tu cara de qué? Bizarrap.
2: Bizarrap.

0: Sí, este fue Miguel Ríos con El Río. Antes de eso habíamos escuchado Copiloto con Belén Aguilera y Kid Bombo. Kid Bombo. Y al principio a Shakira con BCRP Music Session 53, que en realidad se dice como
1: Bizarrap.
0: Y bueno, a continuación nos toca escuchar las noticias cortesía de Radio Bilingüe. Entonces vamos con la edición semanaria de Noticiero Latino, cortesía de Radio Bilingüe. Vamos con las noticias.
2: Esta es la edición semanaria de Noticiero Latino. Les saluda Chelis López con los temas de la semana. Con un desenlace incierto en el Senado, la ley del campo avanza en la Cámara Baja. Nuevo mapa electoral de Florida disparó críticas y litigios en las Cortes. El síndrome ovárico metabólico poliendocrino y el complicado camino al embarazo. La mayoría republicana de la Cámara Baja aprobó con apoyo demócrata una versión de la Ley del Campo que incluye recortes al programa de alimentos conocido como SNAP. Líderes y granjeros latinos se oponen al texto que se discutirá en el Senado, mientras que agricultores de estados como California la apoyan. Con los detalles de la controversia, José López Zamorano nos reporta desde la capital, Washington.
3: On this vote, the yeas were 224, the nays were 200, the bill is passed. Without objection, a motion to reconsider is laid on the table.
4: Con 224 votos a favor de legisladores republicanos y 14 de demócratas, así como 200 votos en contra, la Cámara de Representantes aprobó, por primera vez en 8 años, una versión de la Farm Bill, la Ley del Campo, que de ser aprobada en el Senado, regularía el apoyo al agro hasta el año 2031. La nueva versión, que fue objeto de jaloneos entre republicanos, demócratas y grupos de interés, plantea una reducción de 187 mil millones de dólares al programa SNAP de cupones de alimentos durante la próxima década, endurece las reglas para que los adultos sanos puedan recibir beneficios y limita la capacidad de los estados para otorgar exenciones. Durante el acalorado debate, legisladores de ambos partidos dejaron al descubierto sus diferencias. El republicano Brad Finstad proviene de una familia de granjeros de Minnesota.
5: Every American is affected by this farm bill.
4: Todos los estadounidenses son afectados por esta ley del campo, y esta legislación responde a sus necesidades de manera responsable en todos sus apartados. En contraste, el demócrata Jim McGovern delineó el principal motivo de rechazo de la mayor parte de su bancada, los recortes a SNAP, que afectan a más de 42 millones de estadounidenses de bajos ingresos, incluido un 16% de familias hispanas.
6: Rather than helping families afford nutritious food,
4: en lugar de ayudar a las familias a costear alimentos nutritivos, ustedes están usando la ley agrícola para proteger a los grandes monopolios agrícolas que se benefician de los alimentos ultraprocesados y a las multimillonarias empresas de pesticidas. Los demócratas estiman que desde la aprobación de la llamada Grande y Bella Reforma Fiscal, 3 millones de personas han perdido beneficios de SNAP y lamentan que, de ser aprobada en el Senado, la versión republicana de la Ley del Campo extenderá los recortes 5 años más. Entre la comunidad de rancheros latinos, las opiniones son encontradas, con apoyo de algunos agroproductores y rechazo de otros. Joel Del Bosque, dueño de Del Bosque Farms en el Valle Central de California, considera positiva la versión de la Ley del Campo, aun cuando la mayor parte de los recursos van a alimentos o a los grandes cultivos como maíz y soya, pero no a frutas o verduras. Don Joel dice que los principales beneficios de la Ley del Campo a agricultores de estados como California es que provee seguro para las cosechas y asesoría técnica con investigadores para lidiar con plagas y enfermedades.
7: Sí, está bien. Nosotros sí apoyamos que el gobierno sí ayude con alimentos a la gente pobre, pero así como está, pues yo pienso que para nosotros está bien seguir adelante.
4: En la otra esquina, el presidente de Latino Farmers and Ranchers, Rudy Arredondo, cree que la versión republicana de la Ley del Campo es un retroceso.
8: Está muy enfocada a esos grandes productores y no nos ayuda a los pequeños productores con los cuales nosotros trabajamos.
4: Arredondo y miembros de otros grupos buscan descarrilar la versión republicana cuando sea debatida en el Senado.
8: Estamos cabildeando estos momentos, haciendo llamadas, porque no tenemos una fecha fija cuando el Senado va a tener, que le llaman el markup.
4: Aunque no hay una fecha exacta, el Comité de Agricultura del Senado anunció que planea iniciar la consideración de su propia versión la última semana de mayo o la primera de junio, a fin de que sea llevado al Pleno lo antes posible. Legisladores y activistas esperan que los senadores hagan cambios significativos a la versión de la Cámara de Representantes, por lo que el desenlace final es de pronóstico reservado. Para la edición semanaria del Noticiero Latino, desde Washington, José López Zamorano.
2: El gobernador Ron DeSantis firmó un nuevo mapa electoral que podría darle al Partido Republicano hasta 4 escaños adicionales en el Congreso Federal. La medida, que fue aprobada rápidamente por la legislatura estatal bajo el control republicano, ya enfrenta fuertes críticas y demandas en las cortes, según nos informa Diana Montaño desde Miami.
9: Muy indignado, Jimmy Torres, un elector, reacciona ante el nuevo mapa electoral aprobado por el gobernador Ron DeSantis para favorecer el voto republicano.
10: Debemos estar ofendidos y traicionados por la legislatura de la Florida, que nos quita una de las personas más eficientes que tiene el Congreso de los Estados Unidos.
9: Jimmy vive en Orlando y su distrito, representado actualmente por el demócrata Darren Soto, ahora está en dudas en las elecciones de noviembre.
10: Aquí hay un plan específico para quitarle representación a las comunidades latinas, sobre todo los puertorriqueños, y segundo, los afroamericanos.
9: Este nuevo mapa afecta especialmente zonas del centro y sur de Florida, incluye áreas de Orlando, Tampa y Miami. Podría aumentar la representación republicana de 20 a 24 escaños en el Congreso Federal. La propuesta, aprobada en cuestión de días durante una sesión especial por la mayoría republicana en ambas cámaras de la legislatura estatal, generó una lluvia de críticas. Teresa Guzmán Pagán es la directora de Expansión de la Democracia de la organización Florida Rising.
11: Somos parte de un grupo de estados que han sido víctimas de gobernadores que están haciéndole caso al llamado del presidente Trump de hacer esta manipulación de distritos electorales.
9: Hicieron los cambios en distritos clave, concentrando votantes demócratas en menos áreas y fortaleciendo territorios de tendencia republicana. Demócratas y organizaciones de derechos civiles aseguran que el mapa viola la Constitución de Florida, que prohíbe la manipulación partidista de distritos electorales, reglas aprobadas por un referendo popular hace 16 años, dice Oliver Torres de la organización Common Cause.
12: Y esta fue una maniobra del gobernador para imponer mapas con una ventaja partidista que es injusta. Y esa es exactamente la razón por la que los votantes lo declararon ilegal en el 2010.
9: Por su parte, DeSantis defiende el rediseño argumentando que refleja el crecimiento poblacional y los cambios políticos del estado. Jaime Flores es el portavoz en español del Comité Nacional Republicano.
13: Ese crecimiento poblacional merece ser representado en el Congreso de los Estados Unidos en Washington, y por eso pues se ha tomado la decisión de modificar el mapa electoral para que refleje justamente ese crecimiento poblacional.
9: El debate ocurre en un momento clave para la política nacional. Los republicanos buscan mantener el control de la Cámara Federal, mientras los demócratas necesitan recuperar apenas unos pocos escaños para retomar la mayoría. Los nuevos distritos entrarían en vigor para las elecciones legislativas este año, aunque su implementación podría retrasarse debido a las demandas judiciales ya presentadas por varias entidades. De todas formas, hay electores preocupados por el futuro. María Rebelles es otra afectada por el nuevo mapa electoral.
14: Separar el poder del voto y diluirlo con otras comunidades que no votan tradicionalmente como nosotros votamos, me preocupa realmente si los asuntos de nuestra comunidad se van a atender y no votamos como un bloque.
9: Mientras tanto, el debate sobre representación, poder político y manipulación electoral vuelve a encenderse en Florida. Para la edición semanaria de Noticiero Latino, desde Miami, Diana Montaño.
2: Lo que hasta hace unos días se conocía como síndrome de ovario poliquístico, hoy se denomina síndrome ovárico metabólico poliendocrino, una condición crónica que afecta a miles de latinas y que es degenerativa e incurable. Además, puede causar infertilidad y no es tan sencillo de diagnosticar. En el caso de las mujeres del Valle Central de California, enfrentan un acceso limitado a especialistas y altos costos de atención, lo que complica recibir un diagnóstico temprano. Daniela Rodríguez platicó con una mujer con esta alteración hormonal sobre los desafíos para el embarazo. Nos cuenta su historia desde Fresno.
15: Durante años, Felicia Sánchez pensó que era natural que su menstruación fuera irregular.
16: I had 3 to 4 periods a year, if I was lucky.
15: Con 3 o 4 periodos al año, además que el vello facial y la dificultad para bajar de peso eran simplemente parte de su vida. Fue después de un accidente automovilístico cuando tenía 20 años que un médico finalmente le diagnosticó síndrome de ovario poliquístico, condición cuyo nombre fue cambiado recientemente a síndrome de ovario metabólico poliendocrino. Sin embargo, más allá del diagnóstico, no recibió mayor información sobre lo que significaba vivir con esta enfermedad crónica.
16: All they said was, "Here, take this birth control."
15: Solamente le recetó anticonceptivos para regular su periodo. El síndrome de ovario metabólico poliendocrino es un trastorno hormonal común que afecta a mujeres en edad reproductiva y puede impactar la ovulación, la fertilidad y el metabolismo. También puede aumentar el riesgo de diabetes y complicaciones durante el embarazo. Según la doctora Yolanda Tinajero, especialista en la salud integral de la mujer de la Universidad de California en Fresno. Explica que algunas investigaciones muestran que esta condición de salud crónica no afecta a todas las mujeres por igual.
17: Es más frecuente en mujeres latinas y en mujeres del Pacífico insular en comparación con otros grupos.
15: Se estima que el síndrome de ovario metabólico poliendocrino afecta aproximadamente entre el 6% y el 12% de las mujeres en Estados Unidos, lo que lo convierte en uno de los trastornos hormonales más comunes entre mujeres en edad reproductiva. La doctora Tinajero también agrega que este síndrome afecta directamente la ovulación, uno de los procesos más importantes para lograr un embarazo.
17: Personas con este síndrome tienen ciclos que duran más de 35 días o, por ejemplo, tienen menos de 8 ciclos de menstruación por año. Esto puede entonces causar dificultad para quedar embarazada.
15: Además, en el Valle Central, muchos pacientes enfrentan muchas barreras para recibir atención adecuada, dice la doctora Tinajero.
17: En el Valle Central, lo que vemos es un acceso muy limitado a los especialistas de reproducción y fertilidad. Incluso también los costos de atención pueden ser bastante caros.
15: Cuando Felicia se casó, le dijo a su esposo que sería difícil quedar embarazada por esa condición y por su accidente, pero no se dio por vencida.
16: And I told him from the beginning, I'm like, I don't know if I could have kids.
15: Durante casi 9 años, se sometió a diferentes tratamientos. Tomó medicamentos para ovular y dice que
16: it was a horrible experience.
15: Pasó por la horrible experiencia de perder un embarazo. Después de años de frustración, encontró otra alternativa en el negocio privado de Esperanza Richard, una especialista holística en fertilidad y salud hormonal en Fresno, quien ofrece sus servicios a mujeres que tienen dificultades para quedar embarazadas. Hicimos vaporización vaginal y terapia Mercier. Tratamos de devolverle el equilibrio al cuerpo a través de la circulación, masajes y diferentes remedios herbales. Esperanza dice que muchas veces las pacientes llegan después de sentirse ignoradas por el sistema médico tradicional. Y aunque muchas veces se recomienda alimentos saludables y cambios en el estilo de vida para controlar el síndrome de ovario metabólico poliendocrino, Esperanza explica que para muchas mujeres estos cambios no siempre son fáciles de costear, igual que tratamientos como la fertilización in vitro. Sin embargo, Felicia decidió tomar sus terapias, invirtiendo alrededor de $2,000 en la terapia de fertilidad Mercier, y meses después quedó embarazada. Hoy, su hija Eliana, cuyo nombre significa milagro de Dios, está por cumplir 2 años.
16: Her name means God's miracle. She's our little joy.
15: Felicia Sánchez está muy contenta con su nena, ya que a pesar de las dificultades que puede causar el SOMP, logró quedar embarazada.
16: Should be an advocate for yourself.
15: Urge a las mujeres a abogar por sí mismas y a no dejar de buscar respuestas. Para la edición semanaria de Noticiero Latino desde Fresno, California, Daniela Rodríguez.
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0: Y como siempre, muchísimas gracias a nuestros amigos de Radio Bilingüe por haber compartido con nosotros la edición semanaria de Noticiero Latino. Y aquí estamos nuevamente de vuelta con Nancy, Dani y John. John,
18: nombres muy americanos.
0: Muy americano. Tengo una larga lista de canciones que supuestamente tú has escogido porque significan algo para ti. Vamos a ir hablando un poquito de esto. Sé que al principio estabas un poquito nervioso.
19: No, nervioso no.
0: A
19: la expectativa.
0: A la expectativa, pero ya no estás a la expectativa, sino ya estás dentro del
18: mood, del modo, pues, ajá, del compartir, pues.
0: Antes de hablar sobre la música y un poco lo que significa para ti, ¿cómo ha sido tu experiencia aquí en Estados Unidos hasta ahora?
19: Maravillosa.
0: Maravillosa,
19: de
0: sí.
19: De verdad que esto es un sueño, para mí cumplido. Desde muy joven, no sé, cuando tuve la oportunidad de... Yo era muy cineasta.
0: Las películas.
19: Sí, era muy cineasta y cada vez que veía una película que me gustaba, yo siempre veía todos esos paisajes tan bonitos, la locación. Y entonces yo siempre como que anhelaba conocer Estados Unidos. Anhelaba, pero para mí era como un sueño imposible. La verdad sí fue así. Pues yo cómo puedo llegar por allá, imagínese. Pero hoy en día, pues ya...
0: Todo es posible.
19: Sí, todo es posible y tuve la oportunidad y la verdad que me enamoré.
0: Te enamoraste, sí. Porque han estado ustedes 2 o 3 días en Chicago, ¿correcto?
18: Sí.
0: Y han tenido la oportunidad de conocer la ciudad.
19: Qué ciudad tan hermosa. Y es impactante, ¿verdad? Y todos los paisajes. El hecho de compartir con mi esposa, con mi hija. O sea, yo me imaginé pues que en otras circunstancias por nunca compartir con mi esposa y con mi hija aquí en Estados Unidos. La verdad que es un sueño que en ese momento, mejor dicho, lo estoy cumpliendo.
0: Los sueños siempre son posibles, ¿no es cierto?
18: Sí. Los
19: sueños. Pero muy hermoso, posibles. Muy hermoso Estados Unidos, Estados Unidos, muy bonito.
0: ¿Y hay alguna película que te hizo recordar visitar Chicago?
19: Pues la locación como tal, no. Yo más que todas las películas me imaginaba toda en general, Estados Unidos en general.
18: Del país.
19: Del país. Las
0: rascacielos, ciudad grande.
18: La planicie, los carros.
19: Sí, entonces, es que yo
20: cuando se veía que, mi amor, los Dudes de Hazard, que también.
19: No, pues ya eran programas ya de serie de televisión, pero más que todo cuando entré en contacto en sí con el cine como tal, porque pues... Inicialmente donde nosotros vivíamos anteriormente con mis padres, no había oportunidad de ir a salas de cine. Ya cuando migramos a una ciudad ya,
0: un poquito
19: un
0: más
19: pueblo
0: grande,
19: más grande, entonces ya tuve la oportunidad de comenzar a tener contacto con las películas, con actores. Y de ahí como que me impresionó mucho el mundo de la cinematografía y me fascinó. Y la primera vez que fui a un cine, pues quedé impactado y ahí para adelante como que ya, tengo que seguir viendo películas.
0: Ah, amarrado al cine, ¿no?
19: Sí, amarrado totalmente al cine.
0: Y a la experiencia.
19: Y comencé a conocer el nombre de los actores y comencé como a meterme en ese mundo y a investigar sobre los actores. Incluso había muchas revistas o libros que encontraba uno en la biblioteca que hablaban mucho de... Yo me acuerdo tanto que me gustaba mucho 007.
0: Ajá, James Bond.
19: James Bond, esas películas. Entonces... Una revista llamada...
20: ¿Rosete?
19: No.
20: ¿Elenco?
19: No, una revista que llamada Real Rich, algo así, no sé. Habla mucho de más que todo de James Bond, de Ian Fleming, que era como el director de esa película. Yo me gustaba a leer sobre todo eso. Y desde ahí yo comencé como a meterme en ese mundo de los actores y todo, y las películas.
18: Luego la música.
0: La historia de la música es otra historia, ¿no?
19: Y ya a nivel de Colombia, pues también hubo la oportunidad de que el Cine Colombia sacó una revista llamada Toma 7 en esa época. Y lo que me fascina a mí es que traía unos póster en la mitad de la revista.
0: De la página, sí.
19: Claro, eran como un póster grandísimo. Yo en mi cuarto en esa época... era todo lleno de póster de películas. Y yo era fascinado con ese mundo. Yo como que miraba ese póster y eso me transportaba, me teletransportaba como que a este mundo acá de América, de Estados Unidos. Sí, cuando iba el puente de Chicago, todo eso, uy, tremendo, impresionante.
18: Y la ciudad, ¿no? Sí, la edificios. Sí,
19: rascacielos, todo eso, y uy, Dios.
0: Bueno, hablando de memorias y experiencias, la primera canción que tengo en la lista que me envió Dani, culpable,
18: ay, ay, ay.
0: Es una canción de unos cantantes que no son hispanoparlantes, creo que yo. La canción se llama Me enamoro de ti,
19: sí.
0: Y la canta Richie Poveri. Son italianos,
19: sí.
0: Creo yo, ¿no?
19: Sí.
0: Ajá. ¿Cuál es tu conexión con esa canción?
20: Porque está traducida.
19: Lo que pasa es que pues en esa época de los años 70, uh-huh. 70, 80, pues esa era mi niñez, ¿no? Fue la época de mi niñez.
0: Uh-huh.
19: Y yo vivía en un pueblo muy tranquilo, pueblo por ahí del Valle del Cauca, que yo nací en el Valle, ¿no? Mis padres son caldenses,
0: uh-huh.
19: Son caldenses de la regional cafetera, pero entonces yo nací en un pueblo llamado La Victoria Valle.
0: La Victoria Valle.
19: Que incluso mi hija y yo tuvimos la oportunidad de conocer esa Victoria Valle juntos.
18: Sí.
19: Porque yo no lo conocía.
20: Nació y
18: nació allá y no se fue.
19: Yo no conocía Victoria Valle. Yo nací ahí y después de ahí nosotros nos movimos para Albán Valle. Uh-huh. Y allá fue donde se desarrolló toda mi infancia.
0: Uh-huh.
19: Hasta los 8 años fue que viví yo en Albán Valle. Entonces, en esa época de la niñez, hasta los 8 años, pues nosotros conocí muchos amigos con los que compartía, los compañeros de colegio. Y esa era una vida tan, tan chévere y tan tranquila que nosotros todos los días salíamos en el barrio, en las calles, a jugar.
0: Uh-huh.
19: Y toda esa música
18: sonaba.
19: Que hace parte de esa canción sonaba. Entonces eso me evoca, me evoca.
0: Lleva a esa época de,
19: sí,
0: la niñez,
19: claro,
0: de libertad.
19: Esa época de la niñez, de la niñez.
0: Uh-huh.
19: Y también pues da la casualidad que también pues yo tenía una profesora que era la profesora de español y ella tenía una hija.
18: Ay, ay, ay.
19: Entonces, dice uno es que de niño, imagínese.
0: Amores de niños.
19: Entonces, uno le dice, ay, ¿qué quiere ser mi novia? Entonces, esas canciones me recuerdan, me transportan a esa época. Sí, unas canciones muy, muy bonitas.
0: Y esta canción, cuando estaba haciendo la investigación para conseguirla, existe originalmente en italiano, ¿no?
19: Sí.
0: Y la tradujeron al
18: español.
0: Al español. Bueno, vamos a escucharla. Es Me enamoro de ti, de Richie Poveri.
18: Poveri.
0: Vamos.

0: Y eso nos ponía en el ambiente de hablar sobre las escondidas a la americana.
1: ¿Qué es eso?
0: ¿Qué es eso? Escondidas a la americana. Estábamos conversando aquí, recordando un poco el pasado y la experiencia de John cuando era niño, y de repente dijo, jugábamos a las escondidas americanas o a la americana. Y por supuesto yo, como dice el chismoso, dije, ¿qué es eso? ¿Qué es eso? ¿Qué es la escondida a la americana?
2: A ver, las escondidas americanas, en mi época de niño era que nos juntamos a jugar niños y niñas, bastantes, todos los del barrio.
1: Ay, ay, ay.
2: Y resulta que jugar era por la noche.
3: Sí.
2: Eso no es lugar ni qué día, era de noche.
3: Para uno poderse esconder en la oscuridad detrás de lo que fuera.
2: Sí.
0: Oh.
2: Y entonces uno comenzaba a buscar a la pareja y se le encontraba lo que era darle un beso en la mejilla.
0: Sí, ah.
2: De o a veces también el plan era uno esconderse con la chica que más le gustaba a uno, la niña.
3: O sea, según la necesidad se creaba la regla.
2: Y entonces había una persona que salía a buscar a la pareja.
0: Uh-huh.
2: Y entonces uno cruzaba los dedos para que no le encontraran a uno. O no tener más tiempo. Pero era muy inocente, era muy bonito. O sea, estar compartiendo con esa parejita y esa niña en el momento, cuando estábamos niños, era muy bonito. Sí, era muy bonito. Entonces uno era como que no le encontraban a uno. Entonces la parejita buscaba, ahorita el escondite más
0: oscuro.
1: Más oscuro, bien lejos.
0: Más alejado de todo el mundo para que no le encuentren.
2: Pero era una inocencia impresionante, era muy, muy, muy chévere. Esa era de escondidas americanas.
0: Y eso sería más o menos 10 años, 9 años.
2: No. No, yo tenía más o menos entre 6 y 7 años.
1: Imagínate, sí. Más sí. Chiquito.
2: Era muy chiquito, sí. Y entonces eran diferentes cantidades de juegos que se jugaban. En el día, por ejemplo, jugaban algo que llamaba Jermis, que era juntar unas tapitas de gaseosa, de soda, y con una pelota, pues, uno...
3: Hacía un montón de tapitas.
2: Entonces, con la pelota, había una persona que tenía que tumbar las tapas. Y apenas cayeran las tapas, todo el mundo tenía que
1: salía
2: volar.
1: A correr.
2: O sea, eso era como una especie de también de
1: ¿como de béisbol?
2: No, eso, como béisbol.
1: Es béisbol porque cada jugador tiene un palito de escoba. La idea era que cada uno tuviera un palo de escoba para ponchar la pelota.
3: No tocarla con las manos, sino darle con el palo o no dejarse tocar y el palo. O sea, si lo toca, queda fuera del juego.
2: Sí, era un juego muy americano. Era un juego muy americano.
0: Muy americano.
1: Sí, supuestamente, pero yo no sé si acá los jugaban. No sé.
0: No creo.
3: Era todo lo raro que se inventaba. Entonces,
2: era un juego americano para los criollos. Sí.
0: Pero lo bonito era que uno pasaba mucho tiempo fuera, ¿no?
1: Sí.
0: Interactuando con otros seres humanos.
1: No, yo tuve el chance de hacer eso también. Pero fue porque a mí también, mi mamá me llevaba al pueblo y mi papá me llevaba a su pueblo de la adolescencia. Entonces yo estuve mucho en esos pueblos cuando yo pasaba vacaciones. Y pues los niños todavía siguen haciendo lo mismo y todo. Pues en la época en la que yo era niña. Yo no sé si ahorita seguirán en lo mismo. Pero es súper cool.
0: Espero que lo sigan haciendo. Otra canción que tenemos aquí es una que canta Otto Serge y Rafael Ricardo.
2: Sí.
0: Y el título de la canción es Señora.
2: Sí.
3: Es un vallenato.
1: ¿Y por qué la señora, papi?
0: Señora.
2: Lo que pasa es que esta canción me transporta es hacia los años más o menos entre cuando yo tenía entre 8 a 10 años. Y resulta que esto me recuerda mucho a un hermano medio.
1: El tío Fercho.
2: Sí.
0: ¿Lo escuchamos la canción?
2: Sí.

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0: Y este era un vallenato, se llamaba Señora, con Otto Serge y Rafael Ricardo. Uh-huh. Y el recuerdo era de un como llamaste, medio hermano que ya no está con nosotros.
1: Era un medio hermano que, pues, desafortunadamente el año pasado partió. Uh-huh. Pues, desafortunadamente por temas de drogas.
0: Ya. Yeah.
1: De drogas, sí.
0: Que es nuestro gran problema, ¿no?
1: Sí.
0: Nuestro gran problema.
1: Y entonces, pues, yo compartía mucho con él. Él le gustaba mucho, cuando estábamos en la finca, él le gustaba mucho cantar esa canción. Uh-huh. Y entonces, por eso me recuerda mucho de ese momento, y me recuerda mucho a mi hermano. Uh-huh. Sí, que el año pasado, pues, partió y ya no lo tenemos. Entonces, cada vez que escucho esa canción, siempre me transporta a esa época.
0: Me acuerdo mucho de mi hermano. Y decías algo muy bonito, que él siempre trataba de protegerlos.
1: Sí, tenía un sentido de protección hacia uh-huh. nosotros, los hermanos menores, éramos tres. Uh-huh. Y él mantenía siempre al que nos, como dice el cuento, que nos arandeaba, el que nos echaba historia, nos contaba cuentos, uh-huh. se reunía con nosotros, nos contaba muchos cuentos y nos entretenía. Uh-huh. Porque en esa época pues no había ni televisor, nosotros teníamos nada de eso. Y la entretención era el reunirnos él por la noche, inclusive a la luz de una linterna, y él comenzaba a contarnos muchos cuentos. Él era el que nos entretenía a nosotros, y nosotros éramos vos y felices escuchando a nuestro hermano todas las historias, todos los cuentos que nos contaba, unos cuentos muy bonitos.
0: Ajá.
1: Sí, muchos, muchos. Inclusive, pues ya fueron tantos que ya uno medio se acuerda por ahí de lo que nos contaba.
2: De alguna que otra cosa.
1: Sí.
0: Hay otra canción que a mí me encanta y está en tu lista, y estoy muy curioso por saber por qué está ahí. Y esta canción se llama Gitana, de Willy Colón.
2: Sí.
0: A mí me encanta esa canción.
1: Esa canción es hermosa.
0: ¿Cuál es su conexión con Gitana?
1: Mira que esa canción Gitana me transporta también mucho a una finca llamada El Pedral, por allá en Argelia Valle.
0: Uh-huh.
1: Y resulta que cuando esa canción está de moda, pues sucedió todo el tema de la catástrofe de Armero, de la toma del Palacio de Justicia en Colombia.
0: ¡Oh!
1: Entonces todo eso me recuerda a eso, imagínense.
0: ¿De verdad?
1: Sí.
0: Mira qué curioso.
1: Sí, uh-huh. eso cuando yo canción me transporta a esa época. E incluso también, yo le contaba anoche a mi esposa y a mi hija y a Iván, que me recuerda mucho el primer contacto que tuve cuando vi una mata de marihuana.
0: Ajá. Uh-huh.
1: Sí, que la vi en la finca. En la finca yo le decía, y una vez me causó curiosidad y le dije a mi papá, y ese pino tan bonito.
2: ¡Ese pino!
0: Y que bien huele.
2: No, mire,
1: la matica no huele. Ese papá, mire, está por ahí escondida dentro de la finca que nosotros mi papá administraba.
0: Uh-huh.
1: Y de pronto, no sé, algún trabajador por ahí que de pronto la cultivó. Y cuando me di cuenta, y mi papá, cuando yo le conté que estaba la planta, me dijo, lléveme a dónde estaba. Y ya estaba ahí, la tumbó y con eso preparó un remedio con alcohol, le echó la
2: mujer. Porque eso es bueno para las articulaciones.
1: Yo no conocía eso.
0: Sí.
2: Según el colombiano, pues no sé, mi mamá también hacía lo mismo. Uh-huh. Y entonces se machaca y las hojas uh-huh. de la marihuana se echa entre alcohol y se macera y se deja ahí por unos tiempos. Que no le dé la luz uh-huh. del día en la y esa ya bota, queda como verdoso amarillo y eso sirve para las articulaciones o los dolores musculares.
3: Pero se aplica, así. No se toma.
2: Se aplica, se aplica.
0: Pero tiene mucho sentido, tiene mucho
3: sí,
0: sentido.
3: Sí, tiene mucho sentido.
0: Sentido. Uh-huh. Es uno de los estereotipos, digo estereotipos porque cuando la gente piensa en productos como por ejemplo la hoja de marihuana o la hoja de coca, por ejemplo. Uh-huh. Solamente piensan en los aspectos negativos del producto.
2: Sí. No,
0: y la hoja de coca es un producto que se ha usado uh-huh. desde tiempos milenarios.
3: La marihuana también.
0: Igualmente, ¿no?
1: Uh-huh. Sí, son uh-huh. como conocimientos ancestrales por allá sí. de la época de los indígenas, todo eso. Sí.
0: Exacto.
1: Pues y entonces también, y lo que me recuerda también es el tema de cuando sucedió toda la catástrofe de Armero.
0: Sí, me acuerdo, sí.
1: Impresionante. Y después con el tema del Palacio de Justicia también.
0: Uh-huh.
1: Eso, entonces, esa canción, en esa época estaba esa canción de
3: todo,
1: de
3: envuelve todo.
1: Sí,
3: envuelve
1: todo. Todo lo envuelve en esa época.
0: Y curiosamente, Gitana no tiene nada que ver con la temática. Pero escuchemos, esta canción me encanta. Y yo tengo también un recuerdo con esta canción, porque es una canción que yo le cantaba a mi hijo cuando era niño. Pero yo le cambiaba la letra un poquito para hacerlo divertido para él. Bueno.
2: También lo llevó viejo. Para que vea.

0: Y este fue Willy Colón con Gitana. 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
0: Y Gitana de Willy Colón. Es que esa época de Willy Colón, Rubén Blades, era una época que me encantaba con la música. Uh-huh. Y yo soy fanático de ellos. Lamentablemente Willy Colón también nos dejó hace...
2: Sí.
0: Hace un año, ¿no? Más o menos.
1: Sí, hace poco.
0: O este
2: no,
0: año.
2: Hace poco, no,
0: hace poco.
2: No,
1: creo que fue hace unos meses.
0: Sí, hace unos meses. Hace unos meses, sí. Sí. Se nos fue Willy Colón y, bueno, es la ley de la vida.
1: Chévere.
0: Y otra canción que está en tu lista, pero antes de continuar con esta canción, debemos recordarles que están escuchando La Voz Latina en KOPN 89.5 FM Colombia, su programa completamente y exclusivamente
1: en español.
0: Y la otra canción era de Los Prisioneros, este grupo chileno tan controversial y famoso de los 80s. Soy fanático de los Prisioneros, tengo que confesarlo, es Soda Stereo, Los Prisioneros. Entonces, cuando vi a Los Prisioneros en la lista, dije, wow.
1: Se puso feliz.
0: Se puso divertida la cosa. Pero dentro de todas las canciones de Los Prisioneros, escogiste esta canción que es Muevan las Industrias. ¿Por qué? ¿Tiene algo en especial esta canción?
2: No, sino que supongamos en esa época, o sea, yo cuando llegué, para mí fue haber partido la historia como en...
1: Historia.
2: Sí, ahí se partió mi historia porque ya comenzó, fue mi época de la juventud.
0: Claro.
2: Y resulta pues que cuando mi mamá decidió prácticamente decirle a mi padre, nos vamos porque yo quiero que mis hijos estudien. Nosotros andamos en la finca. Uh-huh. Yo quiero que mis hijos se eduquen, no quiero que sean se queden por aquí en el campo. Uh-huh. Yo quiero que ellos sean, yo no sé, estudien y se instruyan y salgan adelante. No quiero tener a mis hijos trabajando en una finca toda la vida. Uh-huh. Entonces, eso marcó mucho la historia de nosotros porque ahí fue donde mismo nosotros migramos a Caldas, que es donde mis padres, esa es la región de mis padres, uh-huh. Caldas.
0: Caldas, la región de Caldas.
2: Sí. Caldas, Aranzazu, Caldas. Sino que nosotros andamos en el valle era porque por mi papá andaba pues, buscando era más que todas las cosechas de café. Entonces, mi mamá tomó la decisión de irse para Neira, Caldas. Y ya cuando llegamos a Neira, fue donde yo prácticamente tuve ya el cambio total de chip. Uh-huh. Me cambió totalmente el chip, me comencé a tener yo contacto, lo que le decía ahorita ya con el cine, con el rock en español, uh-huh. con el rock americano, las baladas americanas. Ahí fue, hemos dicho, para mí fue un cambio, fue un giro como de 180 grados. Uh-huh. Ahí cambió para mí toda mi vida. Entonces, Los Prisioneros en esa época, pues, eran de los grupos que eran como más revolucionarios.
0: Súper revolucionarios.
2: La letra, sí, ajá. La letra y todo. Ellos cantaban una música como en forma como de protesta.
0: Exacto.
2: Entonces, por eso, entonces ahí habla mucho de las industrias, de lo que
0: muevan las industrias.
2: Eso. Entonces, por eso esa canción me marcó mucho. Ajá. Y así como los pisé mucho, el baile, los que sobran toda esa música. Porque también fue el primer grupo, uno de los grupos, cuando en esa época mío, fue el primer grupo que fue a cantar a Manizales.
1: Oh,
2: que es la capital. Que
1: ¿en
2: la capital.
1: Serio?
0: Los Prisioneros fueron a Manizales.
1: No lo sabía. Yo no lo sabía.
2: Fíjate. Sí, Manizales, sí.
0: ¿Hicieron un concierto?
3: El año pasado también fue.
1: ¿Sí?
3: Sí.
1: ¡Epa!
2: Pero es que ya no es...
1: Ya no es el grupo original.
2: Sí. Uh-huh. Entonces el grupo, ese grupo marcó mucho en esa época que yo fui a cantar a Manizales.
1: ¡Uy! Imagínense.
0: Tú sabes que... ¿te acuerdas de MTV?
3: Sí.
1: ¿El canal?
0: Sí. Ajá, el canal. Sí. ¿Y MTV en español? ¿Llegaste a verlo?
2: Sí.
0: Ajá. Sí. La primera canción que apareció en MTV en español fue de Los Prisioneros.
2: Ah, ¿para qué?
0: Esa que se llama We Are South American Rockers.
2: Ah,

0: Caso de American Rock, sí.
1: Un poco de trivia. De,
2: de ¿cuál fue la primera canción de MTV en español?
3: Para que vea información cultural.
1: Cultural. Entonces, ¿qué les parece si vamos a escuchar a Los Prisioneros con Muevan las Industrias? Vamos entonces.
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0: muevan las industrias de los prisioneros. Y estábamos recordando, bueno, no recordando, tú estabas comentando tus recuerdos de esa época, ¿no?
1: Sí, exactamente.
0: De, con tu hermano y los trabajos, cómo iban descubriendo el mundo a su manera cada uno, ¿no?
1: Sí, ese cubano es que nosotros quitaba como una venda de los ojos y entrar como a otra época muy diferente ya y a un mundo muy diferente ya, donde comenzamos a tener contacto con el mundo exterior. Sí.
0: Y tú comentabas que los prisioneros fueron a Manizales a hacer un concierto.
1: Sí, fueron un concierto. Ajá. Eso fue la locura ya, mejor dicho. Eso, todo el mundo quería estar en ese concierto. Ajá. Y eso fue la mega noticia en Caldas. Uh-huh. Y eso, todo el mundo quería estar allá y fue emocionante. Y la gente que hemos dicho no podía creérselo.
0: ¿Y tú no fuiste al concierto?
1: No, yo no pude ir al concierto por los recursos económicos.
0: Porque me imagino que era carito, ¿no?
1: Sí, era costosito, claro. Y todavía no alcanzaba yo a recoger el dinero para comprar una boleta de esas. Sí.
2: Tenía que mover las industrias.
0: Sí. Había que mover las
3: industrias. Sarcástica, pero real. Sí,
0: la experiencia de la radio. Otra canción que está en la lista. Y esta canción no la conocí en esta versión, porque la conozco. Creo que hay muchas versiones de esa canción de Francis Cabrel, La Quiero a Morir. Sí. No sé cuál es la original. ¿Sabes algo un poco de la historia de esta canción?
1: No, yo la historia como tal no la conozco. Lo único que es que me marca son los tiempos a mí. Me marca mucho los tiempos. Y esa era una canción que yo, de un momento a otro, yo cuando tenía más o menos la edad de 15, 16 años, yo comencé a trabajar en una discoteca. La discoteca.
0: Uy, qué suerte.
2: Imagínate, con esa edad trabajando en una discoteca.
3: No, lo que pasa, Mari, es que en los tiempos de nosotros, uno podía trabajar y no había ningún dilema.
2: Pero imagínate en una discoteca.
0: En una discoteca. El sueño dorado.
2: Con licor y toda la cosa. Sí.
0: El sueño dorado de todo joven.
2: ¿Y cómo se llamaba la discoteca?
1: Se llamaba Aruba Discoteca.
0: ¿Cómo?
1: Aruba.
2: Aruba.
0: Aruba.
1: Sí, Aruba Discoteca. Y entonces esa canción la pedía mucho la gente que iba, estaba tan de moda, esa canción la pedía mucho la gente en ese momento. Uh-huh. Y entonces esa canción, pues, también me fascinaba cuando escuchaba, y yo que hasta ayer solo fui un holgazán. Uh-huh. Y Dios mío, esa canción tan... Es bonita, una canción muy bonita, la letra muy bonita. Y yo veía, entonces eso me marcó mucho. Y marcó mucho tener esa época también, y tal, del noviazgo, de todo. Porque eso, cuando yo llegué ya al pueblo... A ir a Caldas ya cuando yo era estudiante ya del colegio, toda la cuestión. Uh-huh. Entonces ya comenzó a conocer a las chicas, a conocer su amor platónico. Y entonces todas esas canciones, no solamente esas, hay muchas más. Uh-huh. Sino que es la que más lo referencia a uno. Se las acordó uno de toda esa época, de lo que vivió uno en esa época de juventud. Y lo que compartió uno con las personitas que uno, pues, uh-huh. De bueno. Las que uno les movió el corazón a uno, ¿no?
3: El
0: sí, porque esta es una canción romántica. Y la quiere a morir. Hay varias versiones de esta canción.
2: Sí, eso estaba viendo cuando las estaba buscando. Sí,
0: hay
2: encontré versiones. Muchísimas versiones. Y
0: hay versiones así en balada, versiones en
2: hasta incluso hay una versión en portugués.
0: En portugués. Sí.
1: ¿No? E incluso nosotros, incluso nosotros cuando resulta que nosotros, después de que salíamos del turno de trabajar en esa discoteca, uh-huh. Discoteca Zarapa, ahí tipo 2 de la mañana, y nosotros salíamos, porque mi hermano también trabajaba conmigo en esa discoteca, y trabajaba el DJ y toda la vaina, éramos como un grupo de 4 jóvenes, uh-huh. Y terminamos el turno, y nosotros nos quedamos a comprar una botella de licor, y nos íbamos a recorrer el pueblo con una grabadora acá, escuchando todo ese tipo de música.
2: Sí. 15, 16 con una botella de licor, hágame el favor.
1: Dándole la vuelta. Se llama la vuelta a la 30. La vuelta a la 30.
2: La vuelta a la 30. Porque la calle era la 30.
3: Es la única.
2: La única calle, la 30.
1: Y entonces en esa época nosotros teníamos mucha libertad por parte de nuestros padres. Uh-huh. Era mucha libertad porque era muy tranquilo, no había tanta maldad.
3: Pueblo pequeñito.
1: Sí. Entonces era muy tranquilo, entonces teníamos la libertad y nosotros no nos decían absolutamente nada, nos controlaban. Entonces nosotros con mi hermano íbamos para allá a tomar nuestros traguitos y escuchando música con una grabadora acá.
3: En el hombro.
1: Y eso sí, como he dicho, la idea en esa época era tener la mejor grabadora.
0: Claro.
2: Entonces,
1: para escuchar toda esa música tan bonita que estaba llegando en ese momento, imagínense.
0: Con cassette, ¿no?
1: Sí, con cassette, así es.
0: Boombox.
2: Ajá.
0: El boombox. Ajá.
2: De la época.
0: Claro.
1: Y entonces toda esta música, todo eso hacía parte del repertorio que nosotros escuchábamos, imagínense.
2: Bueno, entonces nos vamos a escuchar. ¿Cómo se llama?
0: La quiero a morir.
2: ¿Y de quién es esta?
0: Esta es la versión de Francis Cabrel.
2: Oh, ajá. Ok, vamos allá.
0: Vamos.

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0: Sí. No estábamos seguros si había acabado la canción. Y hemos estado haciendo un poco de...
1: investigación.
0: Etimología musical.
1: Sí. Ah, ya. Etimología, me gusta esa palabra.
2: Sí, etimología.
0: Y hemos descubierto que esta canción la cantaba originalmente el mismo cantante, pero en francés.
1: Uh-huh.
0: Y este es el equivalente en español.
1: En español, cantado por la misma persona.
0: Por la misma persona.
1: Y el mismo ritmo.
0: Ajá, porque después hemos estado conversando fuera del micrófono que hay versiones en tipo cumbia o salsa,
2: portugués.
1: Merengue también
0: merengue,
1: tiene una versión.
0: Ajá, es muy popular. Sí. Entonces es una canción que ha estado en el pensamiento de la gente por mucho tiempo.
1: Y hasta hoy venimos a saber cuál es la original.
0: Ajá. Y me imagino que tiene un significado muy especial para ti. No vamos a entrar en detalles porque acá está tu esposa.
2: No, nada que ver. Eso es el pasado. Ay,
1: el pasado pisado.
2: El pasado de aquí, el señor presente. Ay, ay.
0: Pero esa época es tan bonita de la juventud, ¿no?
3: Sí.
0: Ajá, tan bonita de la juventud.
3: Lo marcan a uno mucho.
0: Marca a uno sí. mucho y...
3: tiempos.
0: Ajá.
1: Está bonita, no la había escuchado en esa versión.
0: Es muy bonita.
1: Es lenta, me gusta cómo suena la guitarra al fondo. Es bonita, pues.
0: Sí.
1: Bueno, ¿y qué otra cosilla nos sigue?
0: Ajá, ajá. Bueno, déjame mirar mi lista,
1: Ajá.
0: Duele el amor. Que estamos en los años 18, 17. Es Alex Sintex.
1: Ajá.
0: Ajá. Duele el amor. Entonces me imagino que es la temática un poquito conectada.
1: Ay, ay, ay. Primero muy enamorado y ahora duele.
0: Juvenil del amor, que aquella decepción amorosa por la cual todos de alguna manera pasan.
3: Pero mira que esta canción, o sea, resulta pues que eso marcó otra historia de mi vida. Y es que yo me fui para un convento.
2: Es más monumental,
3: mano. Después de que yo terminé el bachillerato, me fui para el convento.
0: Ajá.
1: Él quería ser padre.
3: Sí.
2: Cura.
3: Y entonces, pues, da la causalidad que escuchaba mucho esa canción.
0: Uh-huh.
3: Y en esa época...
0: Antes de ir al convento.
3: Y antes de irme al convento, había una chica que me dijo que no me fuera.
1: ¡Ay, ay, ay!
3: Ajá. Así que yo que no me fuera para el convento, que me dio una chica que, pues, yo le gustaba a la chica.
0: Uh-huh.
3: Pero nunca tuvimos nada. Y ella nunca me lo dijo a mí. Y ella me gustaba, yo tampoco le dije nada a ella.
0: Eso está divertido. O sea...
2: Escuchemos la música. Y lo
0: tú estabas atraído a ella, ella estaba atraída a ti, pero nunca
1: se dijo nada.
3: Simplemente hasta el último día, cuando me iba para el convento, me dijo ella, me lo dijo.
1: Pero el último momento.
0: Y en ese momento dijiste, ya no voy.
3: Ya, no. Yo estoy ya lo que hay. Ya que...
1: Y se fue.
0: Escuchemos la canción y después hablamos un poco de tu vocación.
2: De cura.
1: De cura.
0: Sí, ¿ustedes le llaman convento? ¿No tiene otro nombre para
3: la vocación religiosa?
0: Ajá, pero el convento es generalmente para mujeres, ¿no?
2: No. Es las dos.
1: Son las dos.
2: Sí.
1: Ajá.
2: Es convento y internado masculino y femenino para prepararlos para...
1: En ambos es convento, pero para ambos es convento.
2: Votos católicos, ¿no? Sí. En esta cuestión, en
0: sí.
2: este momento
0: yo
2: es católico.
0: Yo no lo discuto porque yo no soy muy experto en el...
1: Ay, ay, ay. Pero entonces... Pues vamos a escuchar Duele el amor.
0: Duele el amor.

0: papel del amor.
1: Me he quedado con la imagen de esos instintos criminales de casi matando a alguien, pero no nos desviemos. Estábamos hablando de Duele el amor con Alex Syntex y la vocación religiosa de John en algún momento de su vida.
2: Correcto,
1: ¿no?
2: Sí.
0: ¿Qué pasó ahí luego?
1: ¿Qué pasó ahí?
2: Resulta que yo en el año 92, cuando salí del colegio, yo estoy en un colegio de religiosos, un colegio de las Dominicas, de Santa Catalina de Siena. Es un colegio religioso, pero es mixto en el pueblo. Entonces resulta, pues, cuando uno llega a esa edad, pues, uno como que...
0: No sabe qué hacer.
2: No sabe qué hacer en la vida uno. ¿Cuál es la vocación de uno? Entonces, hay un tema que llama la promoción vocacional, que la lidera por un fraile en ese momento, fraile dominico. Y entonces uno como que comienza a asistir a todos los encuentros, conferencias, todas. Entonces uno como que este camino está como... Entonces como uno no sabe que, bueno, pues vamos a quedarnos por este lado. Aunque la vocación todavía como que uno no la siente.
1: No muy
2: uno.
1: Convencido.
2: Sí, no muy convencido. Entonces como fue como una oportunidad de salir del pueblo y de mirar a ver qué bueno, vámonos por este lado a ver qué hacemos después. Y entonces resulta pues que cuando yo estaba en el colegio, entonces había una chica... que yo le gustaba a ella y la chica también me gustaba a mí. Pero nosotros nunca nos dijimos nada, simplemente salíamos como amigos, como todo, con nuestro grupo de amigos, pero nunca nos expresamos, manifestamos lo que sentíamos.
1: Sí.
2: Pero el día que yo me fui para el convento, ella me lo dijo.
0: Ay, ay, ay.
2: Y hasta me escribió una carta.
0: Ay.
2: Sí, me escribió una carta.
1: Ese es el diablo.
0: Sí.
1: ¿Y qué sentiste en ese momento? O sea, es como una crisis de, ¿no?
2: Uy, claro.
1: Vocacional,
2: es, claro. La crisis, Dios mío, le mueve el piso a uno.
1: Me imagino.
2: Yo y ahí estaba ahí, ¿qué?
1: Ajá, ¿y qué hago?
2: ¿No? Ah, ¿qué hace uno? Sí. Yo no, pero sigamos para adelante. Claro, vamos para lo que vamos.
1: Ajá.
2: Y entonces listo, llegué yo al convento y está la cuestión. Y después de que estaba en el convento, sonaba mucho... Esta canción salió.
0: Casualmente, duele el amor.
2: Y yo pensaba mucho en esa chica. Yo, tenaz, mire todo lo que sucedió. Ah, y entonces yo en ese convento, pues duré... En el convento estuve yo con los padres dominicos. Es una comunidad religiosa que ellos son los que administran la basílica de Chiquinquirá, de la Nuestra Señora de Chiquinquirá, allá en
3: Colombia.
2: En Colombia. Entonces yo me fui a estudiar con ellos. Entonces uno es un proceso, uno llega a un pueblo llamado Tunja donde hace el prenoviciado, ahí están unos 6 meses y de ahí ya pasa uno al noviciado, pero de todas maneras en esa época uno todavía tiene sus, o sea, uno no se ha desconectado de la vida, ¿cómo lo llamáramos?
3: Exterior,
0: externa.
1: O sea, no es como claustro, o sea, ¿no?
2: Eso, ya uno todavía no está como desconectado de esa vida y no se ha conectado todavía con el convento, con la vida conventual. Pero entonces ya cuando llega uno al noviciado, ahí ya pues va muy diferente.
0: Los encierran.
2: le ponen un hábito, el hábito es como un uniforme.
1: Claro.
2: Un uniforme, entonces ya uno comienza ahí comienzan a tener los primeros, a vivir la vida conventual. Y entonces ahí ya, estando en ese convento, ya pues uno pues, le pasa mucha cosa por la cabeza, si esa vocación es para uno, si es para mí, si lo que estoy haciendo es verdad. Entonces nosotros inclusive hasta comenzamos 19 jóvenes en ese proceso. Y al último terminaron solamente quedando de como 3 nomás. Se llegaron a ordenar con el tiempo. Eso.
1: Claro.
2: Entonces en el camino fuimos quedando. Pero entonces es esa época de noviciado, ahí como dice el cuento, uno va como a conocer la comunidad y a ver verdaderamente si uno tiene esa vocación que verdaderamente lo llevó a uno allá. Entonces comienza uno a descubrirse uno mismo. Pero uno se va dando cuenta que no, que todo lo que le enseñan a uno allá es mucha doctrina. Comienza a conocer mucho, a tener mucho conocimiento de la Biblia. Por ejemplo, a mí me gustaba mucho, cuando uno está confundido, uno dice, pucha, ¿será que será esto o no será esto? También me gustaba mucho ir a misiones. Me gustaba ir por allá a sitios recónditos de Colombia a misiones, a evangelizar gente, a hablarles de la Biblia, todo, pero en la doctrina católica, ¿no? Y entonces a mí me gustaba mucho era eso, salir por allá, hablar con la gente, estar compartiendo con la gente. Pero ya cuando me encerraron en un convento, encerrado, yo, uy, no.
1: Esto no es para mí.
0: Esto no es
2: me cortaron las alas, sí. Yo, no, esto no es, incluso, tengo la experiencia que cuando estoy en el prenoviciado, entonces yo por eso mi hija, ahorita que estoy aquí en Estados Unidos, que ella ha sido actriz de obras de teatro, yo también tengo
1: esa vocación.
2: Yo,
1: ¿sí?
2: Esa vocación
0: de ahí
2: sangre.
0: Viene.
3: Sí. De ahí viene. Mantenía en la los eventos.
1: En los eventos.
2: Porque resulta que yo, cuando llegué al prenoviciado, nosotros montamos una obra llamada El Principito.
1: Ya.
2: Yeah. Eso. Y entonces yo actué de Principito. Yo era uno de los
0: principales.
1: Principito. Eso. Tú eras de Principito.
2: Yo era Principito en ese. Y entonces me tocó presentarme ante el colegio El Rosario de Tunja, Boyacá, que era un colegio también de solo femenino. Uh-huh. Y yo era el Principito de y todo me conocía con el Principito.
0: De ahí viene esa vocación.
2: Entonces, el príncipe de la comunidad de los dominicos. Me gané yo, imagínense.
1: Y dime, ¿cuánto tiempo duraste en el proceso?
2: Duré 2 años.
3: ¡Harto! Bastante, claro.
2: Porque cuando uno llega al prenoviciado son 6 meses, luego pasa un año al noviciado. Uh-huh. Después de que hace el año de noviciado, entonces ya uno profesa. Profesar ya es voto de pobreza, castigo y obediencia. Ya cuando uno profesa ya ese es el encierro, ya mejor dicho, prácticamente definitivo. Uh-huh. Con decirle que cuando yo tomé la decisión de retirarme del convento, porque esto no es para mí, me tocó pedir dispensa de votos a Roma.
0: ¡Ay, jeez! Eso yo no lo sabía.
1: Sí, claro. Sí.
3: O sea, un permiso que se le autoriza el Papa.
2: Y entonces a mí...
1: Permiso para renunciar, ¿no es cierto?
2: Uh-huh. Y entonces a mí ese permiso lo firmó el Papa Juan Pablo II, el que firmó ese permiso.
0: ¡Epa! Señor, historia, eso yo no la sabía.
2: Y resulta que uno no puede salir sino del convento hasta que no llegue esa dispensa de votos. Uh-huh. Y eso es lo que me pasó a mí. Porque ya yo estando en esas 2 años en esa comunidad, yo descubrí que... No, fue pucha... mi vida es otra, esto no es mi vocación, mi vocación está inclinada hacia esto, y de por sí cuando uno está en ese proceso, uy, no, las tentaciones son impresionantes,
1: me imagino,
2: son impresionantes, me imagino. Uy, sí.
1: Eso me y se incrementan más por la misma situación en
3: por la,
1: que
3: la estaba, ¿no? Abstinencia de muchas cosas,
0: sí. Qué loco, ¿no?
2: No resulta que mujeres, chicas, todo haciéndole, pues, uno le llama la atención a alguien, eso le decían a uno, uy, padre.
1: El uniforme,
0: imagínate.
1: ¿No?
0: Sí. el uniforme. Cosas, ¿no? Qué loco.
2: Imagínense, entonces son cosas que le pasan a uno, experiencias que tiene uno en la vida. Yo, Dios mío, no, esto no es para mí. Yo tomé la decisión de salirme del convento, y estando en el convento, conocí la que fue mi novia cuando salí del convento. Con la que duré 1 año y medio.
1: ¿Y ella fue la culpable?
3: No.
1: Okay, porque no. Hay historias de personas que dejaron. No.
0: Sí, como por una persona en específico.
2: Fue una decisión mía ya. Inclusive yo cuando dije, no, me retiro del convento, va a hacer esto, aquello. Y ahí fue, tuve la oportunidad de encontrarme entonces con esa chica y nos ennoviamos.
1: Uh-huh. Pero no es la misma que tenían amor platónico antes de...
0: No, ya es otra. Ok. ¿Y cuál sigue entonces en esta línea musical?
1: Dentro de esta línea, esta canción de Alejandro Sanz, Si tú me miras, ¿está conectada a eso?
0: Ahí está.
3: Mándela a sonar ahorita, que se confiese ahorita.
1: Vamos con Alejandro Sanz y Si tú me miras.
3: Periódicos.

0: Y definitivamente sí te miró.
1: Y con mucho amor.
0: Y con mucho amor, ¿no? Y esa fue una relación post-convento.
2: Post-convento.
0: Post-convento, sí. ¿No? Descubriendo que no era tu vocación y que probablemente el mundo tenía otras
2: posibilidades.
1: Cosas para ti. No, y lo más. No, creo que yo esta chica la conocí porque resulta que dentro del grupo de nosotros, los jóvenes que habíamos ahí. Ah, yo era los frailes menores en ese momento. Uh-huh. Era los menores. Era fraile mayor, yo era el de lo menor. Yo era el más de lo más pequeño de todos. Ahí estaba
0: juvenil.
1: Ahí. Uh-huh. Y entonces a mi compañero lo visitaban cada mes porque ellos vivían en Bogotá. Entonces la familia había visitado cada mes, tenía permiso de visitar a sus hijos, al frailes cada mes. Y en una de esas visitas, la prima de mi compañero fue en ese grupo a visitarlo. Ahí fue donde me conocí con ella.
2: Ah, ¿no? Ya entendí.
1: Te nos flechamos. Pero no más.
2: Hasta ahí.
1: No más. Es. Y entonces allá después, cuando ya pasó lo, después de que retiré el convento, uh-huh. Y ya pues,
2: la novia de la
1: casualidad vida. De la vida, terminé yo
2: con ella.
0: Con ella.
1: Terminamos de novios.
0: En relación de 2 años, sí, más o menos, ¿no?
1: 2 años, sí.
0: 2 años.
2: Interesante.
0: Uh-huh. Y la siguiente canción me llama la atención porque es una canción de un cantante que coincide con una de las listas que trajo Nancy la vez pasada. No sé si habrá una conexión o no.
2: Sí.
0: Es una canción de Gianluca Giannini.
1: Ah,
0: ¿Cómo se pronuncia?
1: Sí.
0: Grignani, ¿no? Ajá. Mi historia entre tus dedos. A ver, sí. Contame, como dicen.
1: No,
0: contame.
1: Ya no, pues, son cosas de la vida. Y cuando yo conocí con mi esposa, cuando los dos, pues, comenzamos a tener la relación de novios, esa canción salió. y marcó esa época, la historia de nosotros. Y la marcó y la marcó y cada que nosotros sonaba siempre esa canción, estaba de moda y sonaba canción por cualquier lado, siempre esa canción siempre tenía que estar ahí. Uh-huh. Entonces por eso nos marcó mucho nuestra relación, también hizo nuestra relación, fue lo que nos marcó nosotros esa historia.
2: Pero eso estuvo también en la playlist de mi mamá.
0: Porque inmediatamente reconocí la canción, dije, esta tiene que ser el momento en el cual aparecen juntos.
1: Sí, imagínense. Entonces esa canción nos recuerda mucho ese momento.
2: Ese inicio.
1: Ajá. Ese inicio de nuestra relación, sí.
0: Y coincidencia, también esta canción de un cantante italiano, sí, ¿no? Uh-huh. Cantando en español, aunque no sé si esta versión es una traducción de una versión original en italiano.
2: Tampoco.
0: No, no tengo la menor idea. Pero escuchémoslo. Gianluca Grignani.
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0: Y estamos de vuelta. Y este había sido... ¿Cómo se pronuncia su nombre? Gianluca Grignani.
1: Grignani,
0: ¿no? Mi historia entre tus dedos. Y es la historia entre los dedos unidos de esta pareja que está presente con nosotros en este momento. Y creo adivinar el contexto de la siguiente canción.
1: De esa junte.
0: La siguiente canción es Laura no está, de Neck. ¿Cuál es la conexión con esta canción?
2: No, mira que también, o sea, son cosas, casualidades de la vida, no sé, pero cuando mi hija nació, nosotros pues estuvimos en el proceso de qué nombre le poníamos a nuestra hija, qué nombre. Uh-huh. Y entonces a mí una vez yo llegué a mi casa, acuerdo, para las tres, mamá, póngame la niña Laura Daniela.
0: Ajá.
2: Y mi esposa pues le gustó, Laura Daniela. Y a la casualidad que cuando le pusimos el nombre, salió esa canción de Neck, de Laura se fue y Laura no está. Y en ese momento Laura no está con otro ya.
1: Y también esa canción es la culpable de la que media mundo de niñas de la época, ajá, se llaman Laura.
0: Ah, Laura.
1: Hay un montón de Laura, o sea, en Colombia.
2: O sea, la canción es que yo no escuché la canción para poner el nombre a mi hija, no. Yo
3: nosotros después, no.
1: La canción nació después de que yo nací.
0: A mi hija. O sea, no
1: a
0: fue
1: los meses.
0: Inspirado por la canción.
1: Sí, no, según no. investigué, la canción es del 98 y sí. Yo soy del 97.
0: O sea, tú anunciaste la canción.
2: Y en esa época todo mundo, Laura Daniela, Laura Camila, Laura, todo mundo,
1: Laura Patricia, María, Laura María, Lady Laura. Hay una canción también por ahí con Lady Laura. Ajá. Hay muchas Lauras.
2: Y entonces esa canción marcó mucho ese momento también. Uh-huh. Entonces, incluso mi hija cuando cumplió los 15 años, yo le puse la canción en un video.
1: En un video todo bonito de mis 15. Con las fotos mías desde bebé hasta grande.
0: ¿De 15 años pequeñito?
1: ¿De 15 años pequeñito? ¿Cómo así?
0: Me contaste una historia de que ibas a viajar y luego...
1: ¡Ah, sí! Que quería la plata, después dije que no, que quería un viaje, y luego ya no quería un viaje, quería una fiesta. Sí, esa fiesta. El pequeñito que resultó siendo una celebración gigante.
0: Una pequeñita de 500 personas.
2: Y resultó con paseo y con fiesta.
1: Y con la plata, las tres cosas.
0: Eso se llama negociar.
1: Obviamente. ¿De quién lo aprendí? Pues de acá.
0: ¿Qué les parece si escuchamos a Nick con... Laura no está.

0: Laura no está.
1: Sí, ya Laura no está en Colombia. Sí. Yo creo que ahora sí está peor.
2: En ese momento la tengo aquí a mi lado.
0: Laura está aquí.
2: Después de que se me fue.
1: Después de que me fui.
2: La encontré.
0: El tiempo nos está ganando y hemos planeado que, bueno, vamos a escuchar la última canción al final del programa, pero démosle un poco de contexto. La canción se llama La cinta roja de Lucio.
1: Rosa.
3: Rosa.
0: Rosa, perdón. Lucio Battisti. Lucio Battisti, ¿sí? Sí. ¿Cuál es el contexto de esta canción?
2: Lo que pasa es que esta canción también hace parte de toda mi época de la juventud. Uh-huh. Y entonces resulta que a mí, cuando nos reunimos en familia, cuando tenemos un encuentro así en la casa, así de familia, me gusta mucho escuchar esta canción.
1: Que uh-huh. Navidades, que...
2: O sea, siempre, momentos, hace parte del repertorio. Y resulta que etcétera. Mi hijo le pegó esa canción.
1: A mi hermano.
2: A Sebastián. Uh-huh. Y entonces, yo no sé, me llamó mucho la atención porque cada vez que... yo una vez, cuando iba en el carro con mi hijo siempre, papá, ponga la canción de la cinta rosa y la cantamos entre los dos. Y nos ponemos los dos a cantarle la canción de la cinta rosa en coro. Y la, mi hijo la cantaba. A mi hijo en ese momento le gusta mucho esa canción también.
1: ¿La tiene tatuada?
3: Sí,
1: la
3: se
1: tiene,
3: tatuó sí. El nombre. La
0: a ese nivel.
1: Sí. Sí.
0: A
2: ese y entonces, nivel. entonces cuando yo le digo a mi hijo una rosita tatuada, y dijo, papá, mire, esto es la canción, la cinta, eso hace parte de la cinta rosa, papá. Uh-huh. Y yo, ¿verdad, hijo? Sí, papá. Siempre lo ha recordado usted por esa canción. Y yo, bueno. Y eso lo impacta a uno.
0: Qué bonito, ¿no?
2: Sí.
0: Ajá, qué bonito.
2: Sí, entonces, uy, muy bonito, muy bonito. Y le marqué esa historia a mi hijo también. Uh-huh. Esa historia de vida. Cuando mi hijo me habla de eso, pues claro, me regresa. Pues, con mi hijo quedó juventud porque uh-huh. mi hijo es joven. Y oiga, mi hijo también. La misma edad que yo tenía más o menos, a mi hijo le pegó la canción también.
0: Uh-huh. Sí. Y la tiene tatuada, quiere decir que nunca sí. se va a borrar.
2: Eso, entonces cada vez que mi hijo vea esa rosa que tiene y tatuada, se acuerda del papá.
1: Y también y la tiene canción. La palabra libélula.
3: La libélula.
1: Porque ahí es donde ya van a escuchar la canción y dice libélula.
0: Sí. Antes de empezar a despedirnos, porque ya el tiempo uh-huh. nos está jalando un poquito, quiero recordarles a nuestros oyentes que la radio comunitaria en el centro de Missouri se mantiene fuerte gracias al apoyo de nuestros oyentes auspiciadores y a Central Bank of Boone County, ofreciendo préstamos, ayudando a negocios por más de 168 años. 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
0: Y como dijimos, estamos ya llegando al final de nuestro programa y lamentablemente el tiempo es
1: oro y se nos va y volando.
0: Se nos va. Y bueno, antes de oficialmente despedirles, quiero agradecerle mucho a John y a Nancy, que ha estado casi calladita en un rincón, no ha podido participar mucho. Es que hoy
1: escuchando.
3: El protagonismo es de aquí, el señor John Díaz.
0: Y al mismo tiempo que nos vamos a despedir, y les voy a dar la oportunidad de despedirse, quiero felicitarlos a ambos, porque tienen una hija excepcional.
3: Gracias. Ajá,
0: he tenido la oportunidad de conocerla como estudiante, como ayudante y como miembro de la Voz Latina y realmente valoro mucho, la valoro mucho a ella y los felicito porque
2: gracias.
0: Esto no es gratis.
1: Sí, es verdad.
0: Esto no es gratis. Entonces, pasamos a despedirnos.
3: Ok. Uh-huh. Muchísimas gracias por invitarme aquí a la emisora. Espero volver algún día otra vez. Me sentí muy cómoda, muy chévere y sí, para compartir aquí con todos ustedes siempre que están escuchando. Y bien, genial.
0: John.
3: Gracias por todo.
2: Yo te agradezco mucho esta invitación. De verdad que me sentí muy halagado por esta invitación, por haber compartido aquí mi historia de vida por medio de unas canciones, de tener a mi hija aquí al lado también, a mi esposa. Y contar nuestras historias de vida. Y me parece que es una gran oportunidad. Y me parece muy bonito ese tema de la emisora, hablar solamente en español, para que ellos radioescuchas también, para que pues, escuchen nuestra historia en español también. Y muy bonito, ¿verdad? Ser uno partícipe de esto. De verdad, muy
3: de
2: bonito,
3: la comunidad.
2: De la comunidad.
0: Y tu historia ha sido fascinante, realmente. Dani.
1: Bueno, pues ha sido un gusto hablarles el día de hoy y traer aquí y compartir con mis papás. Ha sido muy bonito, ha sido una experiencia súper linda. Y pues bueno, por mí sí me van a tener más tiempo acá, sentada un buen rato.
0: Todavía
1: no me voy. Pero pues una felicidad también acá compartir con ustedes un poquito también de mi historia, porque su historia es mi historia. Uh-huh. Y pues bueno, un abrazo gigante a todos. Y si mis hermanos escuchan, sea ahora o el programa después, esto también es su historia y los queremos mucho, ¿cierto?
3: Sí.
1: Sí. Así es. Sí.
0: Bueno, muchísimas gracias por estar con nosotros. Muchísimas gracias a los que nos han escuchado. Esta ha sido La Voz Latina en KOPN 89.5 FM Colombia. Y estaremos de vuelta el próximo sábado nuevamente con noticias, músicas, entrevistas y todo exclusivamente en español.
1: ¿En español?
0: Porque en Missouri, ¿sí? A pesar de todo, aún seguimos hablando
1: ¡español!
0: Gracias, gracias por todo.
1: Gracias, gracias.
3: Chao, chao. Comunidad chao. Latina. Ay,
1: y bye. Nos vamos con la cinta rosa.
0: La cinta roja.
1: Rosa.
0: El rosa.
1: Rosa.
0: Rosa. Rosa. Es que roja, rosa.
1: Ay, ya, ya, ya, y nos sigue por ahí.
0: De Lucio Battisti. Vamos con la música.
3: Bye.